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1: Hola, esta vez les traemos un set de parte del equipo de Hey Señorita Discos y Más. Les agradecemos la invitación al programa Discos Pesados. Saludos desde LedoMex.

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0: ¿Qué onda, gente? Espero les gustara este set por parte del team de Hey Señorita Records. Si les gustaría saber más de nosotros, pueden encontrarnos en Instagram como Hey Señorita Records guión bajo discos y más, y también como Vince guión bajo BSHP.
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